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0: Fresquísimo, gracias a Dios. Hoy es sábado. Gracias a Dios, aquí estamos de nuevo en los micrófonos de Fiesta FM y esta mañana espectacular. Gracias a Papito Dios que nos tiene aquí de nuevo, estando con todos los, ustedes, los mejores oyentes del Mediterráneo, los mejores oyentes del Levante Español. 10 de la mañana, 5 minuticos. Comenzamos con mucha energía, comenzamos gracias a Papá Dios. Gracias que hoy podemos abrir de nuevo nuestros ojitos, con lagañas o sin lagañas, pero aquí estamos cumpliendo esta cita espectacular de todos los sábados. A partir de las 10 de la mañana, aquí estará con todos ustedes Diego Vallejo, ese soy yo, hasta las 12 del mediodía. Tremendo saludo para mis 5 fans que están ahí ya activados con Fiesta FM. Para DJ Z también está ahí en full sintonía en la casita, todavía no ha salido de casita, todavía anda en cacheteros, en pijama por la casita. Pero ahí está feliz y dichoso tomándose su primer cafecito. Gracias a Papá Dios. Gracias por esta nueva oportunidad que nos da de abrir nuestros ojitos, de ver este maravilloso día, de sentir este fresquico. Cambian las temperaturas, bajan las temperaturas, pero estamos en una temperatura espectacular. Más adelante les damos la predicción del tiempo para este fin de semana. También tenemos esa conexión súper esperada, súper especial, hermosa esa conexión con nuestra más queridísima pastora Nancy desde Alemania. También con los datos actualizados con nuestra más apreciadísima abogada, Milady Samón Leiva. Y por supuesto con mucha melodía, con mucha variedad musical para que estemos entretenidos y disfrutemos de Fiesta FM. 10 de la mañana, 6 minuticos, nuevo mes, nuevo día, nueva fecha, nuevo capítulo, nueva página, nuevos deseos, pero siempre de la mano de Dios. Genial, estupendo, mejor dicho, la estamos pasando una raquera, bacano, chévere, espectacular, especial, diferente. La vamos a pasar chachipiruli y la vamos a pasar rico y sabroso hasta las 12 del mediodía. Ojo con esto, nos vamos a morir, me voy a morir. Ahí al día siguiente sonarán las alarmas. La mayoría irá a trabajar para asistir más, un día más. Irá a asistir tarde, pero llegarán a la funeraria para tu despedida, donde unos llorarán, otros no. Otros tendrán que irse un poquito más rápido porque tienen nuevos compromisos. A más tardar en 5 días, tu familia volverá al trabajo, tus hijos irán a clase y tus amigos volverán al gimnasio, volverán a jugar fútbol. En una semana se hablará de ti. Se hablará de ti en donde compartías con tus amigos, luego se conversará de otra cosa. A los 10 días quedará enterrado entre tantos mensajes tu WhatsApp, tu Instagram, tu Facebook. Ya nadie se acordará de esos mensajes. Los memes volverán y las sonrisas también. A los 15 días alguien estará terminando su entrenamiento o capacitación para ocupar tu antiguo trabajo o el antiguo empleo. A los 3 meses puede que tu pareja esté sentada en una mesa tomando un café con su futuro esposo o su futura esposa. Y un día como hoy, habrá pasado un año en donde no se mencione tu nombre y nadie se dará cuenta de que ya no estamos. Un día mueres y la cafetería abrirá de nuevo, celebrarán otro partido, otra boda, se hablarán de otros proyectos. Otro viaje inolvidable, lo único que se detiene eres tú. Así que hoy es el mejor día para ir donde esa persona que tanto queremos, que tanto apreciamos, que necesitamos pedirle perdón y decirle te quiero, te amo, perdóname, lo siento, porque hoy estamos aquí y mañana no sabemos. Hoy podemos morir.
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0: Pero hoy tenemos la oportunidad también de llamar a esa persona que queremos pedirle mil disculpas, de que queremos decirle te quiero, te extraño, gracias amigo, amiga, por estar ahí siempre. Así que no dejes que el tiempo pase, no esperemos más para que sucedan esos momentos felices y disfrutemos el día a día, disfrutemos cada segundo, cada minuto, porque más tarde no lo sabemos. Así que quédate ahí, sigue en sintonía de Fiesta FM, acompáñame hasta las 12 del mediodía, porque la vamos a pasar rico y sabroso.

0: Oye, a mis vecinos que me perdone por haber hecho tanto ruido. Los quiero.
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2: Sí, señor, 965-1323-85, 965-1323-85, ese es el teléfono de la radio de Fiesta FM. También nos puedes escribir al 634-1475-74, 634-1475-74, ahí nos dejas tu mensaje, tu WhatsApp, y por supuesto le contestamos inmediatamente. Nos escuchas por medio de la 88.4 en la ciudad de Alicante, 95.2 en la ciudad de Elche y en todas las redes sociales, en Instagram, X, Facebook, en todas las que tú quieras, menos en la paginita azul, ahí no nos encuentras para nada, nadita, así que no se la pasen buscando cositas que no son. Y queremos saludar como cada 8 días también a toda la comunidad latinoamericana que se encuentra allí radicada en Israel. Shabbat Shalom, Boker Tov Lachem. En Alemania, Bigendes Hallen. Guten Tag. Ahí están todos los amigos latinoamericanos sintonizados con Fiesta FM, pasando, cruzando fronteras sin saltar la valla, porque la señal de Fiesta FM llega así facilito. Ay, sí, también a todos los latinoamericanos allá en la China, en Japón, en Corea, donde los pille la señal, ahí llega Fiesta FM. Qué rico es bailar, recordar canciones, dedicar canciones. Ay, qué bueno es Fiesta FM. Recuerda que después de este programa viene también el osito. Ya despertó, no el osito dormilón, sino Don Osito. Aquí vendrá con todo su repertorio musical, porque vienen cositas ricas, porque en octubre también se siente diciembre y vienen cosas deliciosas. Hoy que me siento sexy, me siento pasional, me siento cariñoso, me siento, no sé, hoy me siento como coqueto, hoy estoy aletoso. Gracias a papá Dios por todo eso lo que me das y por todas estas energías que pones en mi cuerpito. ¡Ay, qué rico! Hoy me siento guapísimo. Hoy lo único que siento que tengo feo es el ombligo. Así que cójame cortico porque estoy contento, estoy feliz, estoy dichoso, estoy rico y sabroso. Música lo que hay, música lo que tengo y música lo que traigo para ti.
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2: Diego Vallejo. 10 de la mañana, 16 minuticos y seguimos con más clásicos de la salsita, con música que nos trae alegría. Y ojo con esto, qué rico suena esto y qué rico dice así.

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0: Riquísimo, lo decía el Gran Combo de Puerto Rico, la Universidad de la Salsa. Sí, señor, Gran Combo de Puerto Rico. 10:33, 10:33.
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0: Y por supuesto, con gotas de lluvia. La temperatura, la previsión del tiempo para este fin de semana aquí en la ciudad de Alicante, en el resto de España, no sé. Y si está robando wifi, si tiene datos en tu teléfono, pues usted mismo ponga ahí de donde nos escuchas, mire la temperatura en tal ciudad. Ahí está nuestra más queridísima pastora Nancy. Ahí ya nos informó cómo está el tiempo por allá y está pasándola frío. Está haciendo fresquico. Por aquí está deliciosa la temperatura y la seguimos disfrutando. Yo creo que este año voy a disfrutar más el invierno. ¡Uf! Porque vaya calor. Pero este fin de semana tendremos 28 grados de temperatura aquí en la ciudad de Alicante, 21 de máxima, una que otra chispita va a caer por ahí, nada que temer. Y el resto de semana, pues hasta por allá el día de miércoles no recibiremos alguna que otra gotica por ahí de lluvia. Así que, relajados, tranquilicos. Pueden seguir utilizando ropita corta, pantalones cortos, sandalias, zapatillas, chanclas, lo que quieran. Pero por favor, recomendaciones de Fiesta FM. Que se pinten esas uñitas, que se hidraten esos tobillos. Échele cremita a esas rodillas todas agrietadas. Porque todavía no llega el invierno. Mientras que llega el invierno, no olvide también echarse ese, aunque sea desodorante caducado, échelo al bolsito. Para que no pase vergüenza, o medio limoncito, le pones, lo tapas ahí con papel albal, así algo. Pero que huela rico, que huela sabroso. Sí, señor. Porque cambian las temperaturas, pero todavía no llegamos al invierno. Así que hay que salir preparado de casita. Hay que salir oliendo rico y sabroso. ¡Sí, señor! Así que esas son las temperaturas y los consejos que le tiene Fiesta FM. Para que no pase vergüenza, para que no pase pena. Para que luzca lindo, para que te veas guapo siempre. Ponte una coleta, que no se te vea la grasa en ese pelo. Hazte algo, pero hay que salir lindo de casa. 10:35 y seguimos con más música, porque música es lo que tenemos, música es lo que hay y música es lo que suena aquí en Fiesta FM.
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0: Así que música de la sabrosa, de los viejitos pero sabrosos. Así que recordemos cuando tiramos paso, cuando no nos dolían los huesos y cuando bailamos genial. Esto se llama Hong Kong Mambo, escúchela y báilala.

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2: Riquísimo, después de tremenda canción, de tremenda melodía, también tenemos tiempo para las reflexiones, también tenemos tiempo para nosotros, para el día a día, para crecer espiritualmente, para fortalecernos como cada día. Así que también tenemos desde Alemania, les hacemos la invitación, recuerde, para que cada 8 días te sintonices con Fiesta FM y podamos compartir ese mensaje, esa linda reflexión que nos tiene preparado nuestra pastora Nancy. 965-1323-85, 965-1323-85 es el teléfono de Fiesta FM. O también recuerde que puedes también escribirnos, sintonizarnos, puedes escribirnos al WhatsApp de la radio, al, bueno, se me fue por allí la paginita. Nos encuentras también en las redes sociales, en todas las redes sociales puedes sintonizarnos como Fiesta FM. Y así te aparece el enlace. Así puedes escuchar cada 8 días esa buena reflexión, esta buena selección musical que tenemos para ti. Y aquí tenemos al aire nuestra más queridísima pastora Nancy. Pastora, muy buenos días.
3: Buenos días, Dieguito, y buenos días a todos los amados oyentes de Fiesta FM Levante.
2: ¿Cómo está? ¿Cómo va todo por allí? ¿Cómo están todos por allí? ¿Cómo está la temperatura?
3: Feliz, feliz, aquí estamos muy contentos, aunque bueno, fresquitos como ustedes, no tan calienticos, 14, 15 grados, pero bueno, agradecidos con Dios porque es un nuevo día para empezar.
2: Qué bueno, qué bueno. Claro que sí, así lo decía también al comienzo, es un nuevo día, una fecha, un nuevo horario, un nuevo mes, un nuevo día, una nueva semana, pero prendido de la mano de Dios. ¿Y qué nos tienes para hoy, pastora?
3: Bueno, Dieguito, hoy traigo un mensaje muy especial y hoy quiero hablarle a esa persona que quizás ayer lloró o tal vez hoy en la mañana, que ha vivido momentos difíciles y que quizás ha llegado a pensar, ya no puedo más, todo se ha perdido, estoy solo. Pero hoy quiero decirte algo, amado oyente, ayer ya pasó, no puedes regresar para cambiar lo que sucedió. Pero sí puedes levantarte hoy y decir, es algo nuevo, voy a intentarlo, voy a limpiar mis lágrimas. Quizás hubo ayer una decepción, quizás cometiste un error, quizás recibiste una noticia que no esperabas. Pero escucha esto, amado oyente, el ayer no tiene que decidir cómo vas a vivir el día de hoy. Hoy tienes una nueva oportunidad. La palabra de Dios dice en Lamentaciones 3, 22, 23, por la misericordia de Jehová no hemos sido consumidos, porque nunca decayeron sus misericordias. Nuevas son cada mañana y grande es su fidelidad. Mire, amado oyente, dice nuevas son cada mañana. Dios nos da una nueva oportunidad para empezar. Así que mi llamado es para que hoy te levantes y dejes de cargar todo lo que pasó ayer. Hoy puedes entregárselo a Dios, limpia tus lágrimas, respira profundo y di, Señor, aquí estoy otra vez. No entiendo todo, pero sigo confiando en ti, porque quizás tú no tienes el control de las circunstancias, pero Dios sí tiene el control. Así que, amado oyente, te invito a que vuelvas a sacar ese niño que llevas dentro, ese niño que quizás se quedó dormido entre las preocupaciones de la vida, porque un niño tiene lo maravilloso de creerlo todo. Un niño puede mirar una situación difícil y todavía pensar que todo puede cambiar. Un niño puede caer, pero también se levanta, llora, pero después está sonriendo. Puede confiar en su padre sin necesidad de conocer todos los detalles. Y Jesús nos enseñó que necesitamos creer como un niño. Así que, amado oyente, mi llamado es para que vuelvas a creer, vuelve a sonreír, disfruta este nuevo día. Ten un corazón agradecido porque hoy abriste tus ojos, como dijo Dieguito al comienzo, y es un nuevo comenzar. Así que si este mensaje ha tocado tu corazón, yo te pido que repitas esta oración conmigo. Padre Celestial, yo reconozco que soy un pecador y que mi pecado me separa de ti. Hoy creo con mi corazón y confieso con mi boca que Jesús es el Hijo de Dios, que Él murió por mí en la cruz y que Dios, el Padre, lo resucitó de entre los muertos. Te pido perdón por todas las veces que te he ignorado y me arrepiento. Hoy hago un nuevo pacto contigo para buscarte y para seguirte hasta el fin de mis días. Amén. Amado oyente, como siempre les repito, si necesitas oración, si necesitas un milagro, te estamos esperando en el Ministerio Internacional Dios es Amor, Alicante, en la calle Bolulla 14, local 4, todos los domingos a las 10 de la mañana. Ahí estarán para atenderlos los pastores David y Jenny Agudelo. También puedes comunicarte al 681-311-156. Estamos también en Valencia, Denia, Calpe, Callosa, Benidorm y, por supuesto, ahí en Alicante. Así que, Dieguito, ahí los dejo para que sigan disfrutando de la mejor compañía, que es la tuya, en Fiesta FM Levante, a todos los oyentes. Que bueno, Dios los bendiga, los guarde y los llene de su paz.
2: Muchas gracias, pastora. Dios, pastora, perdón, perdón que haya entrado de esa manera, pero también quería recordarle la invitación para el día de mañana. Estamos de aniversario.
3: ¡Wow! Es cierto. Dios es Amor, Alicante está de aniversario. Ay, gracias, Dieguito, por recordarlo. Mira, ustedes que están allá y tienen la oportunidad, por favor, arrímense, acérquense, saquen el tiempo a las 10 de la mañana y vayan y celebren, porque ese es un lugar, un oasis en medio del desierto que Dios ha abierto en Dios es Amor, Alicante. Gracias, Dieguito, por recordarlo y felicidades, ¿eh?
2: Muchas gracias, pastora, muchas gracias, bendiciones y gracias por estar con esa comunicación en directo. La esperamos el próximo fin de semana también con una nueva reflexión, con un nuevo mensaje que nos llena, nos carga, nos motiva, nos anima y nos alimenta. Muchas gracias, pastora.
3: Bendiciones, Dieguito, que el Señor los bendiga.
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0: Riquísimo, sabrosito, tremendo melodía, tremenda canción. Los Maquiavari, clásicos.
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0: Sí, señor, tremendo clásico de la salsa, Los Maquiavari. Ahí teníamos la orquesta, Los Maquiavari, Paraíso, así se llama esa canción, ese clásico de siempre. Ese clásico que bailamos, que disfrutamos, que reímos, que compartimos, que dedicábamos. Pues ahí está, ahí suena sabrosito. 11 de la mañana, 7 minuticos. Hoy estoy feliz, hoy estoy aletoso, feliz y contento. Aunque también me llegó la menstruación, me llegó el periodo. No pasa nada, a nosotros también nos llega. Y cuando hablamos de que me llegó la regla, me llegó el periodo, me llegó la menstruación, a eso nosotros le llamamos sueldo. Nos llega una vez al mes y nos dura 3 días. Así que este fin de semana ya andamos limpios, ya andamos relajados, con la esperanza de que nos paguen el próximo mes. Sí, señor. 965-1323-85. 965-1323-85. 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Sigamos con más música porque música es lo que tenemos.
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0: Riquísimo, y lo podemos decir, ese clásico de la bachata, clásico de Romeo Santos con la agrupación Aventura. Suena mejor aquí en Fiesta FM. Ay.
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0: 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Claro que sí, 11 de la mañana, 20 minuticos. La seguimos pasando rico y sabroso. Muy bien, ay carajo. Qué bonito suena esto. Tremendo saludo para nuestros amigos que nos escuchan. Para don Alexis, el informático, ahí está en full sintonía con Fiesta FM, ahí en la casita, relajado, con los pies descalzos, con ombligo al aire, relajadito, tomando cafecito en compañía de la familia. Qué rico. Un fuerte abrazo, amigo Alexis. En Altozano, ahí está en full sintonía con Fiesta FM. Don Luis en el Poblet, también, como cada 8 días, con nuestra cita. Y nuestra más queridísima amiga de Colombia, Ana Rosa, ya también madrugó a hacer a las arepitas, a poner el aguapanela, sí señor, a desayunar, a probar su primer cafecito del día. Ana Rosa, un fuerte abrazo, por aquí se le extraña. Y don Cristóbal, que cómo Guayacán, mi amigo, ahí está en San Juan. En tremenda sintonía de la mejor de Fiesta FM. Y también te invitamos para que sigas en sintonía a las 24/7, porque hay mucha programación, hay mucha variedad musical aquí en esta emisora, en Fiesta FM, la que te acompaña. Y grandes cosas vienen para esta buena temporada de diciembre, de las navidades. Aquí, así que sigamos con la música, porque música es lo que hay. Oigan eso, sí señor, la rodilla que canta Ángel Luis Canales. Y esto que se llama La Sombra, para los salseros de verdad, para los salseros de siempre, porque lo mejor suena aquí en Fiesta FM.

0: Riquísimo, tremendo saludo también. Aprovecho para saludar a Juan, para Bárbara. Ahí está en full sintonía de Fiesta FM.
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0: Riquísimo, y teníamos esa tremenda canción, tremendo merengue, sí señor. Dale pututi con el rando Maicon. Sí señor, buen merengue.
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0: 11 de la mañana, 36 minuticos. Continuamos con más música, con más melodía, porque de octubre también se siente diciembre.

0: Colombia.
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3: Riquísimo, sí señor, como cada fin de semana tenemos planes, tenemos también la predicción del tiempo, así que este fin de semana también, si quiere estar en casita, si quiere quedar encerradito en casa, disfrutando de excelente compañía con la familia, con su esposa, con los hijos, en familia, ojo, les tengo esta película muy recomendada, no me pidan que la cuente, que le haga la sinopsis, no señor, solamente le doy el título y ya está, y usted búsquese la vida porque no pienso adelantarles en nada. Lo único que les digo es que es tremenda película para ver en familia, preciosísima, y se llama La Cabaña. Así que esa es la recomendación para este fin de semana. Película La Cabaña, la encuentras en todas las plataformas y en Netflix también la tienes ahí. Ojo, eso no es publicidad. La Cabaña. Y también les voy a recomendar otra, A Prueba de Fuego, así como la canción que canta Nietzsche. Pero esto es una película hermosísima, preciosísima, eso sí. Prepare su cajita de pañuelitos Kleenex o el trapito que más le encanta porque va a llorar, va a disfrutar y va a aprender. La Cabaña y A Prueba de Fuego. Ahí tiene esas dos recomendaciones para el fin de semana para que lo disfrute de familia. Cuando los niños se vayan a dormir, cuando ya estén dejando toda la escandalera y usted lo quiera disfrutar y tomarse ese fresquito ahí relajado con los pies sobre la mesa, pues esas dos películas, La Cabaña y A Prueba de Fuego. Tremenda recomendación de fin de semana, 11 de la mañana, 46 minutos. Y yo también les recomiendo que sigan en sintonía 88.4 en Alicante, 95.2 en la ciudad de Elche. Y nos puedes dejar tu mensaje de WhatsApp al 634-1475-74. 634-1475-74. Mi amigo DJ Toliva y está en full sintonía en la ciudad de Elche. Ahí sintonizando Fiesta FM en medio de ese radio viejo que tiene. No tiene que estar buscándole señales, la antena para aquí, para acá, derecho, arriba, abajo. Pero llega la señal y clarititititititico. En esa esquinita de la casa donde no tiene cobertura, pues ahí también llega Fiesta FM. 11 de la mañana, 46 minuticos, sigamos con más música porque esto se está acabando y no los podemos dejar así tan fresquicos. Dejémoslos bien calientes, bien aletosos, porque música es lo que hay. Oigan esto, es de República Dominicana, el Cuco Baloy, y esto que se llama El Juicio, clásico de siempre, clásico de la salsa, clásicos sabrositos.

Riquísimo, hoy te digamos a Thalía, la mexicana Thalía. Piel morena, ese clásico. Ay, ¿quién no lo bailó? ¿Quién no lo disfrutó? Claro que sí, yo también. Y así con esta canción de fondo llegamos al final de estas dos horitas. Gracias a todos ustedes por acompañarnos, por estar ahí en sintonía. Gracias a nuestra queridísima pastora Nancy desde Alemania. Y para todos ustedes, gracias por estar ahí, a todos los que nos escuchan, a todos los que siguen sintonizados con Fiesta FM. Que Dios los bendiga. 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Y no se lo piense más. Once de la mañana, 55 minutos, y ahora viene Losito con todo su reguero y todo su repertorio musical para que lo siga acompañando aquí en Fiesta FM. Chao, chao, que Dios los bendiga, los quiero hasta viejitos. Recuerde, quien come Biblia no come cuentos. Y además no lo olviden que por cada taza de arroz son dos de agua. Chao, chao, Dios los bendiga.

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0: Esa es la sintonía. Muchas gracias. Muchas gracias. ¿Cómo están? Yo creo que a esta hora el camino, cuando estamos despertando Colombia, está despertando a esta hora. ¿Ustedes qué tal? ¿Cómo están, muchachos? Buenos días. Oye, la música para recordar la tierrita, hoy la música para recordar el pueblo, hoy la música para recordar las cosas bonitas, ¿cierto? Ya saben, ¿no? Como siempre, con la alegría de saber que cada fin de semana venimos a darle el mejor momento musical. Hoy es un día de esos chéveres, hoy es un día ya 4, ¿no? No, 3, pelado, 3. Empezamos octubre, se acabó, vean. Se acabó ya el mes de septiembre, empiezan las lluvias. Lo más importante es estar tranquilos y a ustedes que no les pase nada, lindos y lindas, ¿sí o no? Que no les pase nada lindo, o sea, lindo no, que lindo ni que nada, vea, ¿sabe qué? Programación especial. Programación especial para todos en un día como hoy, porque la felicidad tiene que ser así, felicidad compartida, felicidad enorme, grande. 12:22 de la mañana, lo que es lo mismo, Colombia amanece muy chévere a esta hora, 5 de la mañana, 23 minutos, amaneciendo con la lluvia, un poquito de lluvia, pero indudablemente espero que Alicante tampoco llueva hoy esta tarde. Ya saben que se inicia mes de octubre, sábado del primer sábado de octubre es hoy, así que la felicidad total para todos ustedes, porque hoy, ¿en dónde? En la maldita primavera. Hoy cantan las mujeres, hoy cantan los hombres, hoy cuentan sus historias de amor. Hoy se bebe un guaro con alegría, no con pena. 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Oiga, maldita primavera, ¿te acordás de esos tiempos de maldita primavera, sí o qué? Vos acordate cuando estabas ahí, cuando estabas como enamoradito, cuando andabas como tragadito, cuando andabas así como, mejor dicho, óigalo, no es que mejor dicho, esa es la maldita primavera, como siempre, con la alegría de saber que estamos contigo en Sabor Tropical y este sintonía total contigo.
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3: Ese es cuando nosotros éramos jóvenes y bellos, ¿cierto? Casado. Ya sabes que esta tarde, maldita primavera, 12 de la mañana, 12 de la mañana, 30 minutos. Fundación, ¿pa' dónde? Dice que, ¿vos qué te acordás, ve, de la maldita primavera de aquel tiempo? Cuando habían cosas bonitas, ¿te acordabas de todo, cierto? Cuando habían cosas hermosas, ¿te acordabas de todo, sí o no? ¿Qué es la maldita primavera pa' vos? ¿Qué recuerdos tenés? ¿Vos estás en el colegio? ¡Ah, ya también! Usted tuvo un amorcito que por ahí como que era un arrocito en bajo, ¿cierto? Cuando estaba en segundo, ¿qué le pasaba? Cuando estaba en séptimo, ¿qué tenía? ¿Dos novios o uno? Ah, le gustaba la del quinto, ¿sí o no? Ah, esas vainas así eran. Uno era así medio, tenía pelo arriba y abajo, porque uno sabe lo que había, Pipo. Uno cantaba y cantaba, fíjate, ¿ves?

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1: Y se me olvidaba darle la cordial bienvenida a los amigos de Murcia. A los amigos de Murcia que están en la señal internacional a través de Fiesta FM. Muchas gracias a todos los parceritos que están allá. Ahí en la 104.3 FM. A Cartagena, el 88.8. Y a toda mi gente que está en Lorca, en la 101.9. Disfrutando del programita bacano del fin de semana. Sábado, fin de semana con el osito, ¿cierto? Recordá que hoy es un día, eso es como para ponerte a pensar y decir, uy, no, la lluvia no me va a dejar en casa. ¿Qué va? Yo tengo que salir a distraerme un ratico después de trabajar toda la semana. No, ¿qué pasó? ¿Me voy para dónde? Me voy a cantar baladita de los 60 en la maldita primavera. ¡Hágale! ¡Ajá! Y si quieres pegarte un paso, mira, este es el temita que te voy a colocar.

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1: Me dice un amigo por acá, me dice: Osito, ¿sabes una cosa? Hay que compartir ese momento agradable. Hay que decirle a la gente que estamos en un sábado, aunque esté lluvioso, pero nosotros felices de la moña, ¿cierto? Yo simplemente queremos desearles a todos ustedes a través de Fiesta FM, a los amigos de Murcia, un abrazo fuerte. A los amigos de Murcia que me pregunten: Osito, ¿y cuándo es que venís por acá? Ah, en cualquier momentico, 5:47 de la mañana en Colombia, o lo que es lo mismo, 12:47 en España. Gracias por estar ahí compartiendo melodía, sintonía total contigo. A los amigos que esta tarde van a disfrutar la maldita primavera, qué bonito mensaje. Aquellos que van a disfrutar esos momentos agradables de ir a los arrieros a cantar a todo pulmón, el despecho se canta con alegría, no con tristeza. ¡Upa! Señoras y señores, les presentamos el evento del siglo. Maldita primavera, porque llega el otoño y con él llegan las hojas caídas, las hojas secas. Usted no puede caer así. Usted tiene que levantarse, ¿cierto? Tiene que ir para adelante. Llorar por amor, no. Las mujeres facturan, claro que sí. Hágale, cada lágrima va a costar duro. ¿Oyó? Un botello de aguardiente por cada lágrima. Señores, qué bonito tema.

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Estábamos esperando una llamadita a esta hora del camino de unos buenos amigos que quieren saludar ahí a una quinceañera. Pero de todas formas, le enviamos el saludo desde acá y le enviamos nuestros mensajes tan agradables, ¿cierto? Un agradable mensaje para ella. Quiere escuchar una canción bonita. Quiere escuchar a esta hora del camino 1252 ahí en Lorca. Ella dice que se llama María Estela Ramírez y que vive en Lorca y que escucha nuestra señal a través de la 101.9 FM en Lorca. A los amigos de Cartagena, que está Roxana por allá en Cartagena escuchando. Me dice Osito por acá, vean. El DJ Andrés Salas también, un abrazo fuerte para el viejo que está en... ¿Dónde estaba Andresito? ¿Dónde ya está? Bueno, la gente también de Cerrito Valle que nos saluda por acá. Buenos días. Carlos Manzano, ¿cómo estamos? ¿Cómo amanece? Ya despertando esta hora del camino, ¿cierto? Despertando los muchachos, despertando. Buenos días, con música, buenos días, con alegría. Buenos días, con lo mejor para ustedes. Por eso queremos bailar una bachatica porque empieza. Maldita primavera. Uy, sabroso.

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3: Ok, muchas gracias. Yo quiero invitar a la gente también que se una a la señal de Fiesta FM a través de nuestro Facebook Live y a través de nuestro mensaje musical, a través de las señales internacionales que tenemos en Murcia, en Alicante, a la gente que nos distribuye la señal en Europa, a toda la gente que distribuye la señal en Europa, muchas gracias, de verdad que sí. Por eso repartimos la alegría, repartimos los momentos bonitos a los amigos de Murcia, en la 104.3 FM, a Cartagena en la 88.8 y en Lorca en la 101.9. A todos los amigos que están distribuyendo la señal internacional, gracias por estar ahí. Gracias por mantenerse con nosotros. Gracias por enviarnos mensajitos también, ya saben dónde, ¿no? Allá los amigos de Murcia nos pueden escribir a través del 607-320080. Acordate, ve. Registra este WhatsApp en tu teléfono para que marque la diferencia si quieres saludar a algún familiar en Colombia, un familiar en Cali, en Cartago, ahí en la ciudad Milagro. ¿Cuál es la ciudad Milagro? Cuente a ver, ¿cuál es? A ver. No, hombre, yo quiero enviar un saludote grande por acá a la gente que también nos sintoniza y que está en la Estrella Antioquia. Dice Alejandro por acá que ya mismo empiezan las fiesticas de San Roque, Antioquia, y que va a estar una cantidad de artistas grandes como Luis Alberto Posada, Johnny Rivera y los cantantes de Yo Me Llamo. Oiga, qué alegría saludarlos a todos, de verdad que sí. Un saludo especial para ustedes. Y no te olvides que empezamos la maldita primavera. ¡Uy!

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0: por ahí. 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
1: Ok. Bueno, lo dicho, dicho está, sí señor, muchas gracias. Lo dicho, dicho está, eso decíamos nosotros. Ahí tenemos ya la presencia de uno de los, habíamos anunciado esta entrevista, ¿no? 1:33 de la tarde a través de Fiesta FM 88.4, 95.2 FM, distribuyendo la señal internacional a través del dial de Murcia, en la más popular a través de la 88.4. Allá los amigos de Murcia que nos escuchan en la 104.3 FM, Cartagena 88.8 y Lorca en la 101.9 a través de Robles Estéreo 104.2 FM en Tuluá Valle. Óigalo, nosotros encantados de tener a la máquina del sabor. Ya máquina sabes, del sabor, ¿cierto?
0: La máquina de la salsa.
1: Ah, la máquina de la salsa, la máquina de la salsa. No es la máquina del sabor, fíjate, yo estaba preguntando por acá, ¿cuál es la máquina del sabor? ¿Cuál es la máquina de las... La máquina de la salsa, así es que es. Bueno, damos la cordial bienvenida aquí a Larry Tovar. Larry, buena tarde, ¿cómo estás? Bueno, bienvenido a Fiesta FM y todas las señales de la Max Popular y Robles Estéreo. Bienvenido, buena tarde.
0: Un placer estar por aquí nuevamente. Siempre me da gusto, pues, que siempre nos abren esta puerta por estos medios de comunicación. Le bendecimos grandemente a todos los oyentes, a todos los que estamos vivos, los que amanecimos vivos, gracias al Señor, ¿no? Ah, Raúl.
1: Sí, estamos ahí. A ver, me parece que tenemos un problemita de audio que no escuchamos como bien.
0: ¿Cómo?
1: A ver qué ahí estamos. Hábleme un poquito.
0: ¿Así?
1: Ah, no, estamos saliendo.
0: Por ahí va la cosa.
1: Ahí, ahí, perfectamente.
0: Bueno, bien, nada, un gusto pues saludarle nuevamente por aquí, pasando, dejando una estela de mi vida, más frecuente.
1: Claro.
0: Haciéndome sentir un poco con toda la humildad del mundo, dándole y bendiciendo a este pueblo que nos ha seguido y nos ha respaldado con mucho cariño.
1: Sí, señor.
0: Les reiteramos sus bendiciones, que Dios en la expansión de la palabra les bendiga grandemente y que en todo lo que hagan pues le vaya bien. Su servidor Larry Tovar para servirle, haciendo salsa, sonrisa y un montón de cosas más que tenemos por ahí. ¿Qué vamos a hacer, Raúl?
1: Efectivamente, Larry. Bueno, ya muy conocido Larry, la figura Larry Tovar, un conocido, un artista que se sube a las tarimas y que empieza pues apenas a cantar la música de los grandes exponentes del género, indudablemente salta inmediatamente la gente con su corazón salsero y usted no deja pues a nadie desapercibido, porque la música suya es tan contagiosa, Larry, ¿no? ¿Cómo hace eso? ¿Cuál es el carisma que vos le metes en ese momento? Porque viéndote así a viva voz, uno dice, uy, este man, como que serio, ¿no? Pero ya subido en el escenario, eres otro personaje.
0: Bueno, no nada, sino que la salsa la llevamos, por lo menos Perú, Colombia, Venezuela, uh-huh. Y Gran Combo, Luisito Carrión, la Sonora Ponceña.
1: Bien.
0: Y un montón de celebridades, pues, que han hecho la salsa sentirse, Oscar de León, Gilberto Santa Rosa.
1: Claro.
0: Y los disparos van por ahí, pues. Y es lo que le gusta a la gente. Ya haciendo ya un poquito de música de esa, bueno, no, brincamos, saltamos, disfrutamos, cantamos. Y de eso se trata, Raúl.
1: Excelente. Bueno, los amigos que nos están escuchando en diferentes partes del planeta, en diferentes partes del mundo, a través de nuestro Facebook Live, nuestras redes sociales que distribuyen la señal, pregunten por acá, dice, uy, Larry Tovar, ¿cuál es el artista de salsa que lo inspiró o cuál es el que más o menos tiene como su horizonte? ¿En quién fue o qué personaje de la música salsa usted tiene como referente?
0: Bueno, por lo menos Andy Montañez me refiere. Y me gusta infantil locura que envuelve tu vida y tu verdad. Muchísimo me gusta Andy y está por ahí Gilberto también haciendo cosas, uh-huh. Y Oscar de León, que fueron mis, Cheo Feliciano, Tito Rodríguez, fueron mis principios, a quienes respeto mucho, pues, y una vez tuve el atrevimiento lo que le dijo Cheo Feliciano a Tito Rodríguez. Cheo le dijo a Tito Rodríguez que iba a ser el mejor cantante del mundo cuando eso Cheo Feliciano le cargaba los instrumentos a Tito Rodríguez.
1: Ajá.
0: Y fíjate toda la vuelta que dio, y de verdad Cheo dio un palo. Igualmente yo se lo dije a mi padre.
1: Achero de un palo, sí señor, muy bien, ese es un tema buenísimo también, ¿no?
0: Es un palo que se atrevió a decirle a uno de los mejores cantantes en esa época, que era el que estaba bateando, que era Tito Rodríguez, sí. Él se atrevió, Cheo Feliciano, siendo quien le cargaba las congas, le dijo a Tito Rodríguez, yo voy a ser el mejor cantante del mundo. Y eso para Tito Rodríguez fue un impacto. Y cuando Tito Rodríguez le dice a Cheo, suelta para ver, cuando él soltó, Tito Rodríguez se quedó con la boca abierta y Cheo Feliciano fue un baluarte dentro de esta música, pues, que sí. Todos conocemos.
1: Qué bonito. Oiga, es elegante charlar, hablar. Uno se vuelve así como un niño con juguete nuevo, ¿cierto? Cuando uno empieza a hablar de con personajes que tienen el conocimiento en la sangre, que tienen el conocimiento de cómo es, cómo fue una historia, una anécdota. Yo entiendo que a raíz de muchos años, a través de la música que llevas, tienes en mente anécdotas como por ejemplo, ¿no? Lo que se armó en su momento, los Titos de la salsa, ¿no? Que era Tito Gómez, Tito Puente, Tito Rodríguez,
0: Tito Alien.
1: Uy, que hablar de todos esos personajes, usted se quedaría por lo menos hablando toda la tarde y noche aquí, porque son mucho, vos sos una biblia de la salsa, mejor dicho.
0: Sí, de ahí se pega, claro, se pega la Sonora Ponceña, Rey uh-huh. Barreto, se pega un montón de cosas, Cuba, el Iraquere, son 14, hay un poco generaciones ahí que lo hicieron muy bien, que excelente. De hecho, si no es por ellos, yo no fuese aprendido todo esto.
1: Claro que sí.
0: Tuve que aprender, mi papá siempre me decía, aprende de los grandes, que de los grandes se aprende y sea humilde.
1: Efectivamente.
0: Mantenga su humildad y aprenda de lo que saben. Y por ese camino voy. Sí.
1: Bueno, indudablemente, hablando de muchas cosas, hablando de un poquito y hablando de todo. Ya Larry Tovar en Alicante es un personaje ya conocido. Esta es la segunda, la tercera feria que va a ser, ¿no? La tercera feria. La primera feria fue la de la cachapa, ¿cierto?
0: Aquí mismo en Seneca.
1: En la cachapa. Vamos a hablar sobre esos proyectos, sobre esas cosas bonitas que Larry, son proyectos indudablemente grandes. Son proyectos que poco a poco va dándole luz a estos momentos de felicidad para todos los latinos, y no solamente latinos, sino españoles también, que gustan ya mucho de la música salsa, de le pegan, bailan y de todo, ¿no?
0: Tú sabes que hice un censo aquí en Alicante solamente,
1: sí.
0: Y hay 58 academias de salsa y están involucrados los españoles, pero están tirando pasos como unos locos de salsa.
1: Fíjate.
0: Y yo mismo lo estoy diciendo porque yo mismo lo vi con los ojos, ¿sabes?
1: Cosas que no se podían imaginar uno hace unos 5 o 10 años atrás, por ejemplo. Pero es increíble que guste mucho del ritmo. Ante todo, como dicen por ahí, chimpún. Pero dígalo con ganas, mijo. Ajá. Oiga, bueno, Larry, la verdad que siempre es un placer tenerlo por acá en Fiesta FM. Y ahora mismo saludando a los amigos de la Max Popular en Murcia, que están con sintonizaditos los muchachos por allá. Y bueno, vamos a invitarlos pues a que se vengan el próximo evento que tiene usted. Cuénteme un poquito de ese evento.
0: Bueno, mira, ese evento va a ser 9, 10, 11 y 12. Se trata de la Feria de la Hispanidad.
1: La Feria de la Hispanidad.
0: De los hispanoamericanos. Uh-huh. Cuando España pues nos recibe con esos brazos abiertos. Por eso es que España, tengo un sólido pensar sobre España, que nos ha abrazado, se ha convertido en madre para un poco de latinos. Y damos gracias al Señor que tienen ese sentimiento, pues, de darnos esos espacios aquí en su país. Entonces, así que los latinos, yo represento a uno de ellos, y venezolanos, los peruanos, uruguayos, colombianos, todos los latinos que hay aquí. Bueno, le damos gracias a España por abrirnos un espacio en su país, tratando de hacer, bueno, y esto se trata de que va a estar Uruguay, México, un puesto de España, gastronomía latina, uh-huh. Y todas estas, México, Uruguay, Paraguay, España, de donde es el parrillero, ¿dónde es?
1: Argentina.
0: Y Perú también van a estar presentes con nosotros. Gastronómicamente va a haber un puesto de cada uno de estos países que estoy nombrando, son puestos de comida. Uh-huh. También vamos a hacer unos, va a haber una parte muy especial, que es la parte de la cultura.
1: Ajá.
0: Vamos a hacer un homenaje a Julio Jaramillo, que creo que es de
1: Ecuador.
0: De Ecuador, ¿cómo que canta? No quiero verte triste porque me mata. Entonces también vamos a tener uno que va a ser Vicente Fernández representando a México. cantantes en vivo.
1: Yo me llamo también, ¿no?
0: Sí, no, no, son cantantes que ya pasaron por esa etapa, pero ya están en otro nivel.
1: Talentos.
0: Sí, ya están en otro nivel y que pues tenemos el privilegio de tenernos con nosotros en la Máquina de la Salsa evento.
1: Así es.
0: Entonces, esto se trata, Raúl, de que la gente vaya y disfrute un rato, lo vamos a pasar muy bien, van a haber sorpresas, tenemos unos patrocinadores que van a dar regalo a los mejor pareja de baile. Va a haber un regalo interesante, una faja, unos
1: sí, regalitos que la gente pues ese día
0: sí, se la van a ganar bailando,
1: haciendo lo que haga falta, ¿cierto? Bueno, pero de todas maneras es increíble ver tanta gastronomía, tanta cultura que va a existir los días. Vamos 9, a ver el cartel.
0: 10
1: Va a haber 9, 10, 11 y 12 de octubre, la Feria de la Hispanidad. Indudablemente recordar esos 500 años de emancipación y de cosas, muchos llaman invasión, pero nosotros pues estamos prestos a la historia en su momento. Y si no hubiera sido así, pues obviamente la cultura no hubiera llegado. De todas maneras, muchachos, yo quiero invitarlos para que el día 9, 10, 11 y 12, ¿no? Así estoy mal, me olvidó la fecha, pero bueno, sí, está bien. 9, 10, 11 y 12, para que vayan a probar pisco, para que prueben empanadas argentinas, para que prueben arepas montañeras, paisas, colombianas, para que prueben las cachapas venezolanas, para que prueben los tamales bayunos, para que prueben los tamales tolimenses, para que prueben aguardientico. Bueno,
0: Yui.
1: Tenemos el
0: yuyuy.
1: Eso que es yuyuy, ¿no?
0: No, porque pasa que digo yuyuy porque va a haber algo muy interesante lo que estás diciendo.
1: Ajá, sí, muy bien, excelente. Pero de todas formas, yo quiero, ya que tenemos al invitado acá que viene contigo, que viene desde Perú, el caballero, ¿cierto? Así que, a ver, tome el micrófono un momentico, vamos a sí. preguntarle.
2: A ver,
1: ver si se escucha ahí, ¿cierto?
2: Bueno, sí, me invitó aquí Larry a la actividad.
1: Ante todo, buenas tardes.
2: Buenas tardes, con
1: buenas
2: todos.
1: Tardes, compañero. ¿Cómo me le va? ¿Bien?
2: Muy bien, muy bien.
1: Excelente.
2: Muy bien.
1: Bueno, bienvenido aquí a Fiesta FM.
2: Muchas
1: usted
2: gracias.
1: Viene ahí junto a la Máquina del Sabor, Larry Tobar también.
0: De la salsa.
1: De la salsa.
0: Oiga, la Máquina de la Salsa eventos.
1: Máquina de la Salsa. Yo me he quedado con eso. Bueno, la Máquina de la Salsa, excelente. Oiga, vea. Y entonces, usted va a ser el hombre que va a preparar el pisco.
2: Sí, tenemos un cóctel afroperuano que se llama el chirulín.
1: El chirulín.
2: Que se hace a base de pisco, jugo de pomelo y jarabe de canela. Es un cóctel bien, bien exótico,
1: sí.
2: De una parte de la costa del Perú.
1: Callao.
2: No, es una parte al sur de Lima, se podría decir. Es un cóctel en realidad que no es muy conocido, inclusive por los mismos peruanos, pero es un cóctel que tiene más de 200 años de existencia.
1: Ya.
2: Y eso es lo que estamos promocionando, bueno, y ahora lo vamos a presentar aquí en la actividad de la Hispanidad.
1: Y usted lo va a rescatar de la historia para ponerlo de manifiesto, para ver si ya en cada uno de los bares que va a visitar, pues lo va a ofrecer y para que lo pidan, ¿no?
2: Esa es la idea.
1: Claro, porque hay cosas que también hay que irlas bonito para que vayan emancipándose poco a poco. Señores, qué bonito, 1:46 PM. La verdad que siempre es placer tener la historia, la cultura. Y ante todo, el conocimiento, para que sepan, mi querido Larry, que ese tipo de bebidas muy poco se ven por acá, muy poco. Si usted la pide en un bar, no conocen.
0: No. Sí, pero la vamos a hacer expansiva, porque yo la probé y claro, yo no tomo licor, pero viendo la composición del asunto, lo veo muy interesante el trago.
1: Ah, qué bien, bueno. De todas formas, excelente. Bueno, vamos a hacer un cortecito pequeño, vamos a un pequeño momento para escuchar una canción y volvemos enseguida junto a la Máquina de la Salsa con Larry Tobar. Invitación especial que tenemos hoy para los días de la festividad
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1: del 12 de octubre. Ay.

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4: Los éxitos vuelven aquí a la emisora a 1:51 p.m. Bueno, vamos aquí, tenemos al grande, a uno de los promotores grandes que

0: A las 12, no, a las 12 del mediodía, a las 12, cuidado, a las 12, mira, lo que es 9, 10, 11
1: sí.
0: y 12,
1: sí.
0: 9 de 12 a 12, 10 de 12 a 12, 11 de 12 a 12 y 12 de 12 a 8 de la noche, porque hay que trabajar el martes.
1: Claro, ah, bien, entonces sí. El último día es lo más cortico.
0: No, pero va a estar buenísimo, ahí van a estar todos los cantantes representando a los países. Creo que va a haber una pareja de tango representando a Argentina. Va a haber un Julio Jaramillo por
1: Ecuador.
0: Va a haber un Vicente Fernández cantante en vivo por México. Va a haber unas bailarinas de Venezuela. Y también va a estar bien dinámico culturalmente ese día, porque es el Día de la Hispanidad.
1: Excelente, claro.
0: Entonces, bueno, lo tratamos de hacer lo mejor posible, Raúl, con todo el corazón, para que todo el mundo tenga un regalo y nos enamoremos más de todas estas cosas.
1: Muy bien.
0: Que estamos haciendo. Raúl, quiero pedirte un espacio, porque yo quiero mandar desde este espacio un saludo a una mujer que ha sido mi baluarte, ha sido mi bastón, me ha dado la mano, ha creído en mí.
1: Sí.
0: Y quiero mandarle un saludo a la doctora Yolanda Zaragoza, que es la... Está trabajando, protegiendo en los derechos humanos a todos. Aquí hay muchos colombianos que la conocen, venezolanos, peruanos, y la quieren muchísimo. Vaya un saludo muy generoso para la doctora Yolanda Zaragoza, mi compañera, quien amo y quiero mucho. Se ha metido conmigo en estas cosas y vamos para adelante. Gracias, Yolanda. Dios te bendiga por estar a mi lado, mi vida.
1: Excelente momento para saludar a la doctora y desearle lo mejor. Muy bien, muchas gracias. Así que a los esperamos entonces los días 9, 10, 11 y 12 de la Feria de la Hispanidad.
0: En la Plaza Seneca, no hay pérdida, Plaza Seneca, en la antigua estación de autobuses. Dígaselo usted con su bolsa, esa voz que tienes tú, Raúl, de locutor, esa.
1: En la Plaza Seneca, antigua estación de autobuses. Esa. Señores, señores, nos vamos de rumba, nos vamos de fiesta, caballero. Claro que sí. Chao, feliz tarde.
0: Para cualquier información, ahí está el teléfono 611-3526. Para cualquier información que usted quiera saber algo de la feria, quiera, no sé, compartir. 611-3526. Raúl, Dios te bendiga, bendigo esta emisora, que los ángeles caigan aquí en esta emisora y que siempre se pronuncie a Dios. Primeramente Dios para todas las cosas. Dios le bendiga y Dios le guarde. Un abrazo.
1: Muchas gracias, mi querido Larry. Chao, feliz tarde. Dios lo bendiga.

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1: Ya sabe cómo es una lo que es lo mismo. 2:05 Sintonía total para los amigos de Murcia que están distribuyendo la señal de Fiesta FM. Gracias a todos los parceritos por allá. Oiga, ¿cómo están pasando en este fin de semana? ¿Sí está? Un fin de semana alegre, un fin de semana lleno de alegría. Un fin de semana lleno de, mejor dicho, de muchas cosas bacanas. ¿Sí o qué? Usted que cuente a ver qué es lo que está haciendo. Ah, ya día de mercadillo, día de ir a misa. Día de compartir con la suegra, ¿cierto? Día de escuchar melodía bacana para sintonizarnos con la mejor radio de Levante. Y ustedes, como siempre, celebrando el cumpleaños de Adelaida, oiga. Ah, ya está de cumpleaños. Bueno, pues tráigala pues esta tarde para que disfrute, cante y baile. Ya sabe dónde. 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
2: Los amigos de Alfaz del Pi están encantadísimos, los pelados, escuchando melodía buena. Los amigos de Alfaz del Pi, muchas gracias. Altea la Bella también, por la gente del Tolima que está, mejor dicho. Oiga, viejo Tommy, un saludo especial a la gente de Guamo, Tolima. Sí, señor, así es que es Guamo, ¿no? Guamo, Tolima. A Cristina por acá también, le mandamos un saludo especial a ella. Un saludo también para la familia Agudelo. Saludos por acá para Viviana. Saludos a la gente, a los paisas que distribuyen la señal también y que están encantados haciendo deporte. Y que los muchachos hoy están de venta de empanaditas. Tengan cuidado con esa vaina, oígalo. Porque hay una campaña nacional. Una campaña nacional que la policía y el Ministerio de Salud Español han puesto el grito en el cielo, porque ya hay demasiado vendedor ambulante que está vendiendo cositas o comida a las alturas de los autobuses o a las alturas del metro. Así que, por favor, no queremos que se ganen una multa o que de pronto pues le decomisen la comida y se la vayan a tirar. Lo que ha pasado en otras ciudades grandes como Barcelona, Madrid, San Sebastián, Vigo, la policía local ha detenido a 16 personas por vender comidas en la calle, sin ningún tipo de medidas de higiene y seguridad. Y la policía pues les ha decomisado sus productos y se los ha tirado a la basura. Por eso queremos que aquellos vendedores ambulantes que se rebuscan la vida por diferentes partes de España y que se andan por la calle vendiendo y ofreciendo empanaditas y vendiendo lo que haga falta, tengan cuidado, porque hay mucho, mucho, mucho visaje con eso. Y muchas veces no es uno o el mismo, sino que hay gente que los puede denunciar, porque hay personas que no les gusta la labor y los pueden denunciar gratuitamente. Así que mucho cuidado, pilas pues. 14:15 de la tarde, muchas gracias. Amor por computadora, lo que pide por acá Diana Lorena, muchas gracias.

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1: Me encanta.
2: Eso es lo que le gusta a ese señor. Oiga, estamos llegando al final del programita
0: Radio.
2: Muchas gracias a todos, muchas gracias por estar ahí compartiendo con nosotros. Así que nada, peladitos, Dios los bendiga. Mañana, ya saben, estamos aquí a partir de las 10 de la mañana. 10 de la mañana, ¿no?
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2: 10 de la mañana para que disfrutes la melodía popular. Tarde de melodía con Fiesta FM. Muchachos, se me cuidan. Dios me los bendiga. A todos ustedes, gracias por estar siempre pegaditos de la emisora. Y también a los amigos de Murcia, a las cadenas de Murcia 104.3 FM, a Cartagena 88.8 y a Lorca en la 101.9, la más popular, la de los palos musicales. Saludos para toda la huerta de España. ¿Ustedes cómo van? Yo espero que estén contentos y que vayan felices esta tarde a disfrutar de la melodía. Y nosotros, pues, ya sabes, como siempre, con esa alegría de saber que la música popular viene con alegría, viene con los momentos bonitos para hacer el fin de semana más alegre y más amañador. Dios me lo bendiga, que descansen. El osito les dice, hasta la vista, baby. Chao, chao.

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0: He aprendido que no hay nadie tan lejos de ti como para que tú no lo puedas alcanzar. Pero también que separados de ti, nada podemos hacer. Por eso hoy te pedimos, Señor, mantener siempre viva una conexión contigo. Gocho, el lápiz de platino, Wisin y Redimido, man.
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